0: Audiencia de Bandera Verde, ¿qué tal? ¿Cómo les va? Muy, pero muy buenas tardes. Arrancamos el viernes, nuestra última edición de la semana aquí en nuestra tira diaria, como siempre lo hacemos de lunes a viernes, en estos 60 minutos de Bandera Verde, 60 minutos con la actividad tuerca en nuestra provincia, a través de las radios de la Universidad Nacional de Entre Ríos, en Concepción del Uruguay, en Concordia, en Paraná, las radios de la UNER y una amplia cadena de emisoras, como siempre. Saludarlos y bueno, compartiremos este rato, estos 60 minutos con nota, la información, bueno, como siempre lo hacemos los viernes antes del fin de semana, marcando un poco la agenda, ¿no? Marcando la cancha, de alguna manera, de lo que será nuestra actividad este fin de semana, actividad que ya comenzó, por ejemplo, en el Autódromo de Rosario, en el Juan Manuel Fangio, hoy pruebas comunitarias, actividad extraoficial para la Fórmula 3 Metropolitana, la actividad del Mouras, también que tendrá lugar este fin de semana, mañana sábado y el domingo, en Rosario, en Balcarce, las TC Pickup, TC Pista Pickup para este fin de semana también, la actividad nacional y lo nuestro, bueno, en un ratito vamos a hablar porque ya se vive el rally entrerriano en General Galarza, mucho movimiento por estas horas en General Galarza, por el rally provincial, hay pruebas este domingo en La Paz para el karting entrerriano, hay actividad en María Grande, en el complejo Interlagos para el karting también, hablando de actividades provinciales y tenemos automovilismo provincial también este fin de semana en Gualeguaychú, en el sur de nuestra provincia, Tesa Litoral, Citroën Competición y Karting Asfalto Gualeguaychú vuelven a competir después de casi dos meses de inactividad, vuelven a salir a las pistas este fin de semana. Javier Ucci, ¿cómo andamos, amigo? ¿Cómo va la cosa por ahí? Buenas tardes, estamos ya desandando el viernes despacito aquí en las vísperas, un gran fin de semana que se nos viene por delante, ¿cómo va la cosa?
1: Un gran fin de semana que convoca toda esta actividad y Franco con la Pinto, con la Fórmula 1 que corre mañana, así que bueno, si sí, habría que sumarle algo más, era el Campeonato Mundial de los Autitos, que para es la Fórmula 1, ¿no? Para los autos de carrera, el Campeonato del Mundo, que corre en Baku de manera especial el día sábado, ya está con los horarios para con la Pinto, para Franco y para el resto de los pilotos. Bueno, mucha expectativa para el fin de semana Fierrero Entrerriano, como siempre, en la agenda de Bandera Verde está el zonal y está toda esta actividad en movimiento. Y bueno, también la expectativa enorme que Diamante, esos caminos tan maravillosos para la práctica del rally, reciba nada menos que una vez más, segunda vez, creo que consecutiva, al Campeonato Argentino de Rally. Ya vamos a enterar cómo viene la mano. Pablo Olivera no llegó ayer. Quedó fuera de carrera, lo reenganchamos para el tramo de hoy, lo reenganchamos y vamos a tirar el audio que llegó un poquito tarde ayer, pero lo vamos a poner en escena hoy también con respecto al campeonato entrerriano de rally General Galarza. Lo comentábamos ayer y toda la semana, primera fecha que se corre en Galarza en 36 temporadas del rally entrerriano y que bueno, es una expectativa muy grande que hay para la quinta del año, ya doblando el codo, ya corriendo la segunda mitad del campeonato, como la de todos, las mayorías de los torneos provinciales o zonales, se empieza a disputar la parte más linda del año, la definición de los torneos. Estamos en la radio de la UNER, radio de la UNER como Radio UNER Paraná, que es la cabecera de la locomotora en cuanto a estos 10 años de transmisiones, de programas, de Bandera Verde en la pista y del deporte. Un lindo domingo vamos a tener también en Radio UNER con los compañeros, los amigos de la Cábala, Patronato, que en una nueva fecha, a la tarde, un ratito antes, la previa, así que bueno, lindo para acompañar también a los pibes de la Cábala y a Radio UNER Paraná con respecto al fútbol y al Patronato de la B Nacional en esta lucha por querer seguir avanzando en el campeonato más importante del ascenso que tiene la Argentina. Lindo fin de semana por donde lo miremos, para compartirlo en familia, con amigos, para el esparcimiento, el deporte, mucha pueblada que se va a las canchas, que se va también a los circuitos, a disfrutar el fin de semana haciendo las actividades que cada uno más le gusta, en familia y con amigos, qué mejor que eso. Y bueno, también escuchando la radio, si fuera poco, ya más no se puede pedir en un fin de semana para, bueno, recrear un poco la mente, el cuerpo y las emociones, que bueno, de eso se trata, transmitirla a través de esta radio, que es la vieja compañera precisamente de todas esas emociones, de todo ese transitar que tiene particularmente el deporte y también tiene las carreras de autos, que son disciplinas mecánicas que desafían el hombre y la máquina. Amigos, nos ponemos en marcha ese rastrojero de la información que usted también conoce y conduce para repartir toda la data, toda la info, y para ponernos en acción este día viernes, trampolín de un lindo fin de semana deportivo y de carreras de auto que tenemos por delante.
0: Lindo fin de semana, ¿no? Nos avisora y bueno, se nos viene con mucha actividad por suerte aquí en nuestra provincia, como lo decíamos Javier hace un ratito nada más. Vamos a ir presentando las radios, arrancamos así de esta manera Bandera Verde, en un ratito venimos con invitado también, estamos en la cuenta regresiva porque estamos a una semana del Rally Argentino en su regreso a nuestra provincia después de un año aproximadamente. Diamante vuelve a ser sede del Rally Argentino, compartiendo junto con Valle María. Vamos a hablar con uno de nuestros representantes en un ratito nada más aquí en Bandera Verde, en esta última edición de la semana. Aprovechamos para saludar a los muchachos de el DS Racing, los hermanos Di Santo, allí en Salto, provincia de Buenos Aires, que ayer nos estaban escuchando y nos están escuchando nuevamente allí en el taller, trabajando, alistando los autos para lo que será la próxima fecha de competición especial, con 4 autos dentro de la clase 2. Es la idea poder presentar el equipo para la próxima fecha de competición especial, que será a mediados del mes que viene en Concepción del Uruguay, la carrera de los millones, ¿no?, de competición especial. Hablando de competición especial, y si tenemos tiempo, hoy vamos a repasar el campeonato actualizado de la clase 1. Ayer se confirmó campeonato actualizado de la clase 1 que nos quedaba pendiente. En la semana repasamos clase 2, clase 3, nos quedaba la clase 1, así que si tenemos tiempo en un rato lo repasamos también aquí en Bandera Verde. Vamos a arrancar presentando las radios y quienes nos acompañan como siempre en este primer bloque de Bandera Verde.
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0: Arrancamos el primer bloque de Bandera Verde en esta tarde y ya transitando nuestra última edición de la semana, este viernes, con mucha actividad en nuestra provincia, como lo decíamos en los títulos, en la presentación. En un ratito vamos a ir desmenuzando todo lo que hay en nuestra región para este fin de semana con cada una de las categorías. Pero ahora vamos a hablar del Rally Argentino. Lo decíamos, estamos en la cuenta regresiva porque en una semana la ciudad de Diamante va a recibir al Campeonato Nacional, al Rally Argentino, después de lo que fue una gran edición 2025. Este año, una vez más, Diamante vuelve a ser sede del Rally Nacional, compartiendo la fecha junto con Valle María. Y Diamante tendrá su representante. Hablamos de Maxi Arnaiz, que ya se está preparando, que este año ya estuvo participando en el Rally Nacional, la fecha de Reconquista, y bueno, que despacito se va preparando también para ser local ante su gente dentro de una semana, y queríamos tenerlo con nosotros aquí en Bandera Verde en esta previa que estamos haciendo también nosotros lo que va a ser el Rally Nacional. Maxi, gracias por estos minutos, por tu tiempo con Bandera Verde. Javier, Santiago, te saludamos de Paraná. ¿Cómo andamos por ahí? Buenas tardes.
1: Hola Javier, hola Santiago, ¿cómo andan? Todo bien, por suerte. Bueno, siempre agradecido a ustedes por tenerme en cuenta para una nota. Así que bueno, acá estamos, contento, por suerte.
0: Ya preparando todo, Maxi, veíamos algunos días que trajiste el auto de Concordia, ya cosa de tenerlo cerquita ahí en Diamante, y bueno, ansioso porque llegue la fecha.
1: Sí, los fuimos a buscar con mi novia el viernes para ya tenerlo acá y bueno, poder también cumplir con sponsor y demás para bueno, ya sea para la foto, para la nota, para que lo puedan conocer y demás. Viste que por ahí al estar de local y tener gente de acá de la zona o mismo local que se sumaron como sponsor, bueno, siempre es bueno contar con el auto día antes para que lo puedan conocer y demás. Así que bueno, muy ansioso también porque llegue la fecha.
0: Maxi, contanos cómo vienen los preparativos para este rally de Diamante. En tu caso, bueno, con el equipo CEO Rally Team trabajando este año. Y bueno, regresando, ¿no? La fecha pasada no pudiste estar presente, pero ya en esta te reincorporás nuevamente.
1: Sí, exactamente. Bueno, después del debut de Reconquista, decidimos no ir a lo que fue San Francisco por una cuestión que teníamos que hacerle muchas mejoras al auto. Así que bueno, con respecto al auto, vamos con algunas mejoras. Nosotros, como lo habíamos comprado, así fuimos a Reconquista y bueno, nos encontramos con un par de cosas para mejorar, digamos. Y bueno, por suerte pudimos para esta carrera hacer una evolución en el auto en varios aspectos. Y bueno, respecto al auto, todo bien. Se hicieron, como te dije, esas mejoras y bueno, repaso general, obviamente. Y de parte, bueno, de nosotros preparándonos, como siempre, físicamente lo mejor posible, trabajando a distancia también con Pablo, con mi navegante, en lo que más podemos laburarlo. Y bueno, y desde mi lado acá también ayudando al municipio, ayudando a Javier Tofay con la organización del rally. Estamos, cada vez que viene Javier, estamos casi todo el día juntos recorriendo, bueno, ya sean los caminos y bueno, y ayudando en el armado de los tramos. Así que bueno, en esa andamos. Y ahora más que nada que ya quedan pocos días.
0: Totalmente, bueno, sabemos de que estás involucrado de lleno con este Rally de Diamante, sos parte fundamental también como piloto, pero además como conocedor de la zona, Maxi. Bueno, ya a una semana, ultimando detalles, los tramos ya prácticamente están todos coordinados, se vuelve a repetir más o menos parecido al año pasado. ¿Qué nos podés contar sobre eso?
1: Sí, ya por suerte todo encaminado. Acá Javier Tofay, como todos lo conocen, es un toro en esto. La verdad que bueno, de primera como siempre, con respecto a los caminos, la organización. Y respecto a los tramos, los dos tramos diamantes son prácticamente igual, modifican un par de cosas, nada más, algo sencillo. Y bueno, como una extensión, ponerle adentro de un campo acá de la familia Planicí, que es justamente donde estamos ahora acá. Y bueno, se hace una modificación acá, después queda todo prácticamente igual. Y el tramo de Valle María fue el que se cambió un poco más, pero más o menos siempre por la misma zona. Eso, respetando la zona, los lugares, pero por ahí se cambiaron algunas curvas de lugares o algún sentido, pero prácticamente igual. Y respecto a Diamante, lo que se cambió, que hizo un cambio totalmente diferente, es el Super Prime, que se va a hacer el sábado a la tarde. Ese Super Prime se hizo, no se hace en el lugar donde fue el año pasado, sino que ahora se hace cerca del cruce de Diamante. Y bueno, cuenta con 7,5 kilómetros, se hace en modo espejo, y la verdad que eso para el público y para la gente, para todo el que se quiera acercar y pasar una hermosa tarde, va a ser lindo porque son de a dos autos a la vez.
0: Claro. Estamos hablando con Mike Tchernay a una semana de recibir el Rally Argentino en Diamante como piloto y como parte también de la organización como piloto local. Te sumo, Javier, hablando un poco del Rally Nacional también en esta primera parte.
2: Muchas gracias, Santi. Bueno, Maxi, lo mejor para la carrera. Es una semana que vas a querer que pase muy rápido, ¿no? Para que empiece la competencia, corriendo de local. Bueno, contame un poquito la expectativa de la gente, lo que estás charlando, lo que estás viendo. Diamante por segunda vez consecutiva recibe el campeonato argentino. Es un premio también a la localidad por haber hecho bien las cosas el año pasado. Uno intuye que es así, pero bueno, contame la expectativa de la gente, lo que espera, con cómo está Diamante para la competencia. Se habla de la carrera, no se habla nada, se va a hablar más sobre la hora de que empiecen a llegar los autos. ¿Cómo es la expectativa del diamantino con el campeonato argentino de rally?
1: Hola, Javier, ¿cómo andás? Che, bueno, la verdad que sí, la gente está recontra, ya en modo carrera, te diría. Todo lo que en la zona de los diamantinos hablan de la carrera, obviamente. Si no, yo por lo menos cuando voy a hacer algún mandado o salgo por ahí a donde vaya, digamos, siempre están las preguntas, siempre están, che, ¿dónde puedo ir a mirar? ¿A qué hora es el Super Prime y demás? Y bueno, siempre aconsejo que entren a la página de Rally Argentino, que ahí están los horarios y los mapas. Por ahí es más fácil de esa manera, ¿viste? Para poder orientarlos a ellos, o si no, en la página del municipio. Y después la gente, bueno, como te digo, tiene la expectativa alta. Por suerte dan lindo clima, así que creo que eso va a jugar al favor de Diamante, obviamente, ¿no? Para que pueda lucirse la terrible carrera que se viene. Y bueno, y la expectativa de nosotros, como siempre, es, no nos olvidemos que es mi segunda carrera a nivel nacional, entonces, como siempre, sumar kilómetros, conocer el auto, más que todo eso, disfrutar de un hermoso fin de semana adelante de mi gente, de mi familia, de todo lo que pueden estar. Y nada, obviamente que la expectativa para nosotros siempre son altas, o sea, siempre queremos salir a ganar. De ahí a que pase eso o a poder estar en ese ritmo, bueno, lo veremos el fin de semana.
2: Me imagino que la carrera es kilómetro a kilómetro, o tratar de interpretar qué es lo que te está pidiendo el auto y qué te dice el reloj al mismo tiempo. Y si queda la chance, bueno, conociendo los caminos como pocos en realidad en Diamante, tratar de acelerar algún tramo, ¿no? De entrar en confianza con el auto en la medida que avance la carrera. Y si hay una chance, me imagino que se va a acelerar todo, Maxi, en la medida que el auto te lo permita, que la carrera te lo permita también y que el castigo también te lo permita, porque bueno, ustedes vamos a explicar a la gente una vez más, son categoría de los autos más livianos, de menor potencia, que van atrás en el recorrido, y bueno, se encuentran con el camino roto, muy enguellado por lo de mayor potencia, que van haciendo, que van rompiendo todo, porque van tan ligero, arrastran tanta tierra, que bueno, se va formando una huella peligrosa para el auto de ustedes. Entonces, me imagino que va a ser kilómetro a kilómetro, y si queda alguna expectativa de acelerarlo, tal vez se pueda ahí, divertirse un poquito más, si se quiere, ¿no?
1: No, obviamente, nosotros siempre tenemos un temperamento que es salir y acelerar todo, eso es obviamente, pero bueno, por ahí también queremos conocer a ver cómo quedaron las evoluciones en el auto, queremos también entender, digamos, como vos decías, kilómetro a kilómetro, digamos, esto es también es encontrarse con un camino diferente todo el tiempo, porque justamente lo que vos decís, los autos adelante rompen todo. Y bueno, esa experiencia yo todavía no la tengo, de encontrarme de golpe con esos caminos rotos. Si bien en Reconquista la tuvimos, pero bueno, Reconquista el piso diferente al de acá, y siempre carrera nueva donde vayamos va a ser así, digamos. Así que bueno, por el momento nuestro objetivo principal en realidad es dar la vuelta, poder sumar todos los kilómetros de carrera posible y mostrarnos adelante de nuestra gente, digamos. Eso sería lo principal. De ahí a que encontremos un buen ritmo y podamos acelerar, es otro plan.
2: Maxi, hablando del plan, mucho tiene que ver la hoja de ruta diseñada con el navegante. Contanos un poquito quién te navega, de qué manera, cómo se llevan, cómo es el trabajo en equipo.
1: Bueno, acá mi navegante, digamos, es Pablo Kerr. Él es de Entre Ríos, pero vive en la ciudad de Buenos Aires ya hace muchos años. Y él fue uno de mis primeros navegantes cuando yo arranqué a correr en rally en el 2019. Después, bueno, por diferentes circunstancias nos separamos un par de años, y ya desde el 2024, perdón, estamos juntos de vuelta, y la verdad que tenemos una energía, nos conectamos de una manera tan tan linda con Pablo que nos entendemos muy bien, y bueno, es como una pareja, ¿viste? O sea, son tantos años que que uno lo va conociendo, que ya él sabe cuando yo voy acelerando de más o acelerando de menos. Entonces, bueno, con Pablo también trabajamos mucho a la distancia. Es una persona súper capacitada. Entonces, bueno, esto también a nosotros como piloto nos ayuda un montón tener un navegante tan, tan capacitado, digamos.
2: Y a veces el navegante le habla más al piloto que le habla a la mujer en todo un mes.
1: No, sí. Nosotros con Pablo, la realidad es que estamos todos los días hablando, y más ahora. Estos días estamos y absolutamente todos. No, y arriba del auto, pero ni hablar. Eso de palabra mayor, hay que aprender a escuchar ahí.
2: ¿Sos por ahí de llamarle la atención en algunas cosas? Sí, che, ya me lo dijiste, ya... ¿Para que esto ya lo hablamos? ¿O cómo es el tema? ¿Por ahí hay algún reproche, algo, me imagino? Porque son varios minutos arriba del auto, la carrera es larga.
1: No, la verdad que te vas a reír con lo que te digo, pero no. Como te digo, con Pablo conectamos de tal manera que él me conoce, yo no le tengo que decir nada porque ya, él ya sabe cómo manejarme a mí, sabe que tengo un temperamento un poco fuerte, entonces... Eso lo usa a su favor o en contra, digamos, pero no, nunca discutimos con Pablo. Es más, yo no soy de hablar corriendo, yo largo y excepto que tenga que corregir algo que me parece que la curva puede ser un poco más rápida o algo que yo necesite corregir sobre la hoja, lo hablo, digamos, pero si no, no. Y Pablo, como te digo, es súper profesional y él se da cuenta de muchas cosas también arriba del auto. Entonces, mira, yo creo que de, no sé, pero... fácil esto del 2024 que volvimos, yo creo que un reproche nunca se lo hizo a Pablo, nunca.
2: Estamos hablando con Maxi Arnaiz en la previa del Campeonato Argentino de Rally en Diamante, poquito más de una semana, más o menos en realidad, y ya van a estar los autos para empezar una nueva fecha del Campeonato Argentino. Maxi, como piloto, ¿cómo lo vivís o como, digamos, hay deportistas, hay pilotos también con respecto a las carreras de auto? Deportistas nuestros en el deporte y los que corren en auto también con respecto a la localía, ¿cómo te llevas? Hay algunos que juntan tanta presión, tanta adrenalina previa que en vez de relajarse y tratar de sumar con la gente, les termina siendo una carga negativa, ¿no? Y sienten esa presión de ser local y no equivocarse. ¿Vos cómo lo vivís a eso? ¿Te cargas de positividad con siendo local o la responsabilidad es tan grande entre tu gente que por ahí eso aplasta un poco la expectativa?
1: No, la verdad que no me cargo con responsabilidad. Esto es automovilismo, uno sabe que yo ya vengo corriendo, vos bien sabés, son 2 años que venimos corriendo con Diamante. Bueno, el año pasado corrimos por una copa que no fue por nivel nacional, y a nivel entrerriano también hemos corrido y siempre le pusimos lo mejor y el auto se ha roto, entonces cero responsabilidad. Hemos venido ganando el entrerriano por mucha diferencia de tiempo y se ha roto el auto, acá en Diamante me refiero. Entonces, no, hemos aprendido a sacarnos esa responsabilidad encima. La verdad que hasta el miércoles disfruto con la gente, y a partir del jueves ya estoy en modo carrera. Obviamente que gente que se quiera acercar, sacar una foto o hablar, obviamente que estamos, pero lo que yo voy es la concentración. O sea, estamos 100% ya enfocados en lo que es el automovilismo, en la carrera en realidad, perdón. Y bueno, no suelo tener presión. La verdad que lo manejamos bastante bien. Y Pablo Minagante también. Los solemos manejar muy bien a la presión.
2: Maxi, la última de mi parte. ¿Depende de Diamante y el resultado o la continuidad con el sponsor y en el campeonato argentino? ¿O hay posibilidades de seguir lo que resta del año o pensar en el año que viene para el campeonato nacional de rally? Y te dejo un abrazo y buena carrera.
1: Bueno, muchas gracias, Javi. Mirá, la realidad es que depende 100% de los sponsors, del presupuesto que se consiga en realidad. Si es por nosotros, queremos correr las dos que restan, eso obviamente que es de esa manera, pero tenemos que ser muy conscientes también que son presupuestos elevados y que bueno, hoy no tenemos el presupuesto juntado como para poder decirte, che, la carrera que viene, el pre-coronación, vamos a estar asistiendo. La realidad es que bueno, termina Diamante, vemos cómo termina el auto, vemos qué es lo que se queda para lo que viene a ser el pre-coronación y bueno, sí te digo que tenemos ganas de no terminar el año sin debutar en la montaña. O sea, si no es Córdoba, queremos que sea San Luis, pero vamos a trabajar muy fuerte para que se pueda para que podamos hacer nuestro debut en la montaña, digamos. Cosa de poder juntar datos, juntar información para lo que es el año que viene.
0: Maxi, más que claro en cada concepto, este diálogo con Javier también, y bueno, la previa, un panorama completo de tu parte. Lo mejor nuevamente, como lo decía, y bueno, ojalá se pueda reunir el presupuesto necesario después de esta fecha de diamante.

0: sponsors que se sumaron a lo que ya están. No lo voy a nombrar porque son un montón, pero hay mucha gente atrás de este proyecto que está ayudando y bueno, todos saben quiénes son, digamos, y se lo súper agradezco de corazón a todos ellos, que son los que hoy hacen que yo pueda estar corriendo, digamos, a mi familia, obviamente a mi viejo. Y bueno, gracias a ustedes también por la linda nota. Así que no lo espero acá en Diamante. Van a venir, obviamente, me imagino.
1: Sí, por ahí vamos a andar el fin de semana que viene.
2: Y tenemos uno ahí que tenemos uno que juega de local ahí que seguramente se va a poner con un asado por lo menos.
0: Y bueno, mirá,
2: Así que
0: creo que
2: bueno.
0: le tengo que comprar varios kilos, le debo asado a todo el mundo acá.
2: No, pero no era para vos la cosa, era para Diego Sánchez, bueno, es nuestro compañero de allá,
0: Ah, pero
2: no te poníamos
0: claro.
2: ese compromiso, Mansi.
1: No.
2: Se
1: Muy
2: lo
1: bien,
2: tiramos todo al
1: entonces.
2: licenciado Diego Sánchez.
0: Bueno, entonces invítenme, hagamos al revés.
1: Ahí vamos a andar, Maxi,
0: Sí,
1: un abrazo.
0: dale, dale. Igualmente para ustedes, un fuerte abrazo.
1: Maxi Arnay con nosotros en esta primera media hora desde Diamante en la previa. Una semana estamos del Rally Argentino en esta gran expectativa, en esta gran previa que estamos haciendo nosotros también. La semana que viene seguiremos hablando, obviamente, y conociendo cómo vienen todos los tramos y cómo se viene preparando Diamante y Valle María para recibir el Rally Nacional. Se nos fue la primera media hora, Javier, como quien no quiere
2: Sí.
1: la cosa, y ya nos estamos yendo a la pausa.
2: Y hizo bien Max Hernández en su tránsito, sino porque si va a bandera verde a comer, imagínate, lo llevó a Iván Artigue, Eduardo Sánchez, bueno, Adrián ya está allá, va a Santiago del Soto, escuchame, es un presupuesto alimentar a esos nenes, así que bueno, hizo bien en asustarse, pero no era para él, era para Adrián Luzán, que seguramente o está escuchando o se lo vamos a pasar a esto en una grabación y que tiene que estar ahí de anfitrión el fin de semana. Amigos, nos vamos a la pausa. Cuando regresemos, contamos cómo viene la mano para Franco Colapinto, a qué hora corre el sábado, porque ya mañana en la Fórmula 1, en Gran Premio de Bakú, corre el sábado, no el domingo, la Fórmula 1. ¿Qué pasa con el rally interriano? La gran expectativa de Galarza, el resto del zonal que tiene actividad este fin de semana, como la gente de Gualeguaychú, de Maya Grande. Bueno, el resto del zonal y lo que viene, porque despacito va asomando la paz para el karting interriano, despacito el resto del campeonato, despacito asoma octubre y despacito también las definiciones de los torneos. Todo eso vamos a contar en la media hora que nos queda en este viernes trampolín del fin de semana.
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0: Seguimos en esta segunda media hora de nuestro programa, renovamos el contacto con cada una de las radios, hay mucho material todavía por delante en las vísperas a este fin de semana, edición de viernes, última marcha de la semana. Javier, renovamos el contacto y ahí está el amigo Adriel Lozán escuchándonos en Diamante, nos dice, ahí, gracias por el mensaje al Facha como siempre, y bueno, ojalá lo tengamos la semana que viene también aquí en el programa, como para ir haciendo junto la previa, un conocedor de las tierras y bueno, hombre de la ciudad que seguramente nos irá pintando el panorama y cómo viene la semana previa del Rally Argentino en Diamante. Javier, aprovecho para renovar el contacto.
1: Renovamos el saludo. Y el licenciado Adriel Lozán se va a salir un poco de los libros, de la escritura, de la intelectualidad, y va a agarrar la caña, va a enganchar en el anzuelo una buena carnada y va a buscar algo para poner en la parrilla, para recibir a Bandera Verde. Va a tener que laburar desde el lunes, porque ya te digo, si va a Iván Artí, va a Grillo Grisman, escuchame, Eduardo Sánchez, Santi del Soto, van todos esos monos, ¿sabes qué? Tiene que sacar una buena cantidad de pescado, o en todo caso va a tener que ir calentando la marmita, y ahí en la marmita poner algo suculento, un buen estofado, seguramente.

0: para esperar la bandera verde, o en todo caso limpiar bien la parrilla con una buena cebolla. Es un buen consejo eso, con la que están en la intemperie, sobre todo mata todo el bichaje, y después las calentás, las pasás un trapito y ya la dejas limpia, y bueno, esperás aquí por bandera verde con una vaquilla. Con menos no lo vas a hacer, a esos nenes no lo llenás, digamos. Así que bueno, es tarea menuda que ya a partir del lunes tiene que entrar Adri Lozán para recibir al equipo bandera verde para el campeonato argentino de rally, porque en todo caso, y no va a ser el jueves y viernes, porque ya va después de jueves del viernes que termina el jueves especial, bandera verde especialmente se pega vuelta y se va para directamente para La Paz, porque va a haber karting enterriano. Así que bueno, qué lindo fin de semana tiene bandera verde, con Milona, rally, o el karting. No, hay que laburar en el karting, hay que ponerse serio y laburar, pero qué mejor haciendo lo que a bandera verde le gusta, que es transmitir competencia en ese caso con el campeonato interterreno de karting. Todo eso y mucho más todo lo que todavía queda, porque ya nos estamos adelantando, eso es la semana que viene, pero este fin de semana vamos a volver a reiterar toda la actividad, corre el litoral, se trae la gente en Gualeguaychú que está expectante del fin de semana, también María Grande tiene actividad este fin de semana con su bello cartódromo, venimos también de la actividad en Cerrito, venimos de actividad en Chajarí, bueno, pero la actividad continúa y el campeonato en terreno de rally por primera vez en 36 torneos va a correr en General Garay. Hoy hubo pruebas, entrenamientos, hoy hubo recorrido de hoja de ruta, los primeros tramos, y en un rato la rampa de largada simbólica para la quinta fecha del campeonato provincial. Ya lo sacamos a Pablo Rivera, que lo reenganchamos a la carrera. Bueno, ayer llegó tarde al último especial, llegó prácticamente como, ¿viste? Ese auto, ¿te acuerdas? Una vez hicimos de escoba, Santi, ¿te acuerdas? El diamante, remolé un amigo. Bueno, la escoba llega a Rivera, no llegó el audio ayer, por eso no lo pudimos pasar. Bueno, reenganchado Rivera para hoy, ponemos en acción al informe previo del campeonato de terreno rally en General Galarza. Hoy no lo quisimos molestar, mucho laburo para Pablo esta hora, así que bueno, no quisimos ahí en tarde y vuelta y un poquito problemas de la señal, así que bueno, ponemos el audio de ayer que bien vale. Así que todo eso y mucho más, amigos, por la radio, la vieja compañera de emociones, las radios que desde la UNER distribuyen la onda a través de la gran cadena de la amistad de disciplinas mecánicas entrerrianas. Recordar que en estos 10 años, además de las radios generosas, que prácticamente engloban más de 20 en la provincia de Entre Ríos, tenemos también nuestras redes sociales, estamos en Facebook, canal de YouTube Bandera Verde 2016, también estamos en Instagram, bueno, a seguirnos con pulgar arriba, que nos ayudan, y si nos ayudan con eso, ayudan al Zonal, porque Bandera Verde de eso trata en un 90% de seguro. Amigos, nos ponemos en marcha agradeciendo a las casas comerciales, en estos momentos duros, cuando no lo fueron, para vender en la Argentina, pero finalmente estos son bravos los momentos, pero sin embargo siguen apostando a publicitar la vidriera que le ofrece Bandera Verde con el Zonal Entrerriano, con los pilotos provinciales a nivel nacional, todo eso, bueno, la gente sigue confiando y apostando por Bandera Verde, gracias de corazón, gracias por estar con Héctor Daniel Funes, que lo saca a pista con el auto publicitario, a esas casas comerciales, las pequeñas pymes, los negocios, bueno, los emprendimientos de valerosos y valientes en estas épocas de vientos tumultuosos para económicos, ahí están apostando y siguen haciéndolo con bandera verde porque entienden que empujan al Zonal Interreno y quieren apoyar también colaborando con las transmisiones y las salidas diarias de equipo bandera verde. Saludo para, bueno, también a los directivos de las radios que siguen confiando en nosotros en estos 10 años, nos calzamos la 10 hace poquito nomás ya en este mes de septiembre que va tocando su fin despacito, así que bueno, todo eso para agradecer, para ponernos en acción, para jugar los últimos minutos del partido, para correr las últimas vueltas en este bandera verde día viernes en el trampolín de fin de semana, Santi.
1: Antes de presentar a nuestros auspiciantes en esta segunda parte, a quienes nos acompañan este fin de semana, mucha actividad por delante. Lo decíamos, ya comenzó hoy la actividad en el Autódromo Juan Manuel Fangio de Rosario. Carrera número 338, mañana sábado para la Fórmula 3 Metropolitana. Carrera número 339 el próximo domingo. Hoy los entrenamientos, mañana hay dos entrenamientos oficiales, luego la clasificación y las series para lo que será nada más ni nada menos que la final de mañana en el autódromo de la ciudad de Rosario, el domingo, las dos finales, la primera a las 10:55 y la segunda final a las 14:03 de la tarde, la Fórmula 3 Metropolitana este fin de semana con 25 autos anotados, aparecen los entrerrianos Agustín El Chapita Furini y el de Concepción del Uruguay. Lo decíamos, para este fin de semana también la presencia de Nazareno López, el piloto de Gualeguaychú, y Juan Pablo Guifrey, que está regresando a la categoría, el piloto de Villaguay, con el equipo de su hermano, con el equipo GRT para esta oportunidad. Toda la actividad este fin de semana en el Autódromo Juan Manuel Fangio de la ciudad de Rosario, la actividad nacional. Después vamos a hablar del Moura, de las pick-up también que corren en Balcarce, la actividad internacional para el fin de semana, pero ahora presentamos esta segunda media hora con nuestros auspiciantes como cada tarde.
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1: Muy bien, rapidito le damos continuidad a esta segunda media hora de nuestro programa en este repaso previo al fin de semana, el Rally Entrerriano con actividad. Javier Engalarza, ya mucho movimiento y bueno, llegó ayer a última hora Paulo Olivera, pero lo tenemos para compartir hoy.
0: Exactamente, reenganchado Paulo Olivera, sale a pista, acelera todo lo que tiene la data de regalar esa quinta fecha del campeonato entrerriano de rally.
8: ¿Cómo anda el equipo Bandera Verde? Se viene la quinta del año del Rally Entrerriano Río Uruguay Seguros. Vamos a llegar por primera vez a Galarza. Esta localidad que está entre Gualeguay y la ruta 39, una localidad pequeña que nos va a recibir por primera vez. Ya pasó alguna vez el rally por sus caminos, pero cuando se corría en Gualeguay, nunca... habíamos tenido como epicentro a esta localidad que se viene preparando muy bien. Ayer hubo reunión de seguridad con bomberos y policía. Hoy se hizo toda la capacitación para los banderilleros y para los chicaneros. Y mañana arranca la actividad con lo que va a ser administrativa, técnica, reconocimiento, checkdown por la tarde y largada promocional por la noche en el predio de la ex estación. El Polideportivo Municipal es el lugar elegido para lo que va a ser el parque de servicios y todo el epicentro de la carrera, una carrera que va a tener puntaje y medio y 11 pruebas especiales en total. Arrancarán en vuelta a La Perusa, un tramo de 14,9 kilómetros, que se correrá en tres oportunidades el día sábado a las 10:23, a las 12:49 y a las 15:15. El otro tramo del sábado será tránsito pesado, campo Otarán, un tramo de 5 kilómetros 110 metros, se corre a las 11:06, a las 13:32 y a las 15:58. El domingo son 5 pruebas especiales, tránsito pesado loteo, un tramo de 8,23 kilómetros, que se corre a las 9:08, nuevamente las 10:24 y a la hora 13 como Power Stage. El otro tramo de la competencia será el Vuelta a La Perusa nuevamente a las 9:46 y a las 12:26. Una carrera de unos 115 kilómetros, como te decía, de puntaje y medio, al igual que serán Santa Anita y Pronunciamiento, las dos carreras que restarán después en este campeonato. Hoy, 20 horas, cierra el periodo de inscripciones para la competencia y seguramente a la tardecita empezarán a llegar los primeros equipos al parque de servicios en General Galarza. Los esperamos a todos el fin de semana.
1: Muy bien, hasta ahí Paulo Olivera. La invitación está hecha para este fin de semana también, Rally Entrerriano General Galarza. Mucho movimiento y la gente de la zona seguramente muy expectante, ¿no? Gobernador Mancilla, Lucas González, Gobernador Sola. Bueno, la gente de Tala, Gualeguay, toda la región disfrutando del Rally Entrerriano este fin de semana, Javier, que por ahora tiene buen clima.
0: Sí, decíamos solamente que había una posibilidad para el domingo, ¿no? De mínimas precipitaciones entre un 10 y 40%, pero que se mantienen, pero que hay que prestarle atención, ¿no es cierto? Porque son probabilidades y hay que ver si llueve cuánto y cuánto puede afectar o no. Sabemos que el rally siempre tiene planes de contingencia cuando estamos especiales. Lo bueno es antes que el día sábado, tanto hoy que fue una buena jornada como mañana sábado, son días a pleno para disputar gran parte de la carrera, así que cualquier cosa que pase el domingo, Dios quiera que no, con el tema lluvia, y tener que reenganchar algún tramo, suspender, bueno, ya tenés gran mayoría de la carrera disputada, esa corrida, entonces bueno, que llueva el domingo, y bueno, es casi un alivio en vez que llueva el sábado, ¿no? Que te complica muchísimo, así que bueno, porque si llueva el sábado, bueno, decís, corro el domingo, pero ¿cómo se recuperan los caminos? Bueno, entonces al llover el domingo puede afectarte solamente el último día de actividad, si bien el más importante, pero hay que ver en realidad, porque no es mucha la probabilidad, y si hay algo de agua va a ser muy mínima, así que yo calculo que la gente está confiada y tranquila de que no va a afectar para que la carrera se desarrolle con normalidad, Santi, así que bueno, lo mejor para el campeonato en terreno de rally, para la gente general de Galarza, su primera experiencia para, bueno, ser anfitriones del campeonato en terreno de rally, así que bueno, esperemos que haya un buen número, es una zona neurálgica también para el campeonato en terreno, esa zona fructífera de pilotos, preparadores, mecánicos, navegantes, bueno, compró de la costa, cerca de la costa del Uruguay, que donde se nutre el nervio más importante, donde recorre el nervio más importante del rally, bueno, así que uno intuye que va a haber una buena cantidad de protagonistas antes de un torneo que bueno, se está complementando, recordar que son solo 8 fechas y vamos para la quinta.
1: Exactamente, y se estaremos siguiendo durante el fin de semana a través de nuestras redes sociales de banderaverde.com.ar lo que suceda con esta fecha del rally entrerriano. Brevemente, pues estamos a 4 o 5 minutos del final, hay actividad en Gualeguaychú, TS Litoral, Citroën Competición, Karting Asfalto Gualeguaychú, todo plenamente confirmado para este fin de semana. Mañana sábado comienza la actividad con entrenamientos, clasificaciones, mañana tiene finales el Karting Asfalto Gualeguaychú también para esta doble jornada que tendrá el karting, en los autos también con 2 finales cada uno de ellos. Francisco Marasco debuta en el TC Litoral Clase A, por ejemplo, viene de correr en el karting entrerriano. Hay más regresos y debut para este fin de semana en el Autódromo Municipal de Gualeguaychú. Lo decíamos más temprano, competición especial, confirmado el campeonato de la Clase 1, se dio a conocer ayer justamente. Campeonato de la Clase 1 que lidera Marco Rizzo, el piloto de Mercedes Corrientes, con 4 victorias. 221 puntos, 153 suma Mariano Marosini, que todavía no ganó en esta temporada con el Renault Gordini, segundo, 152 puntos para el campeón de la categoría, Nicolás Barreto, tiene 1 victoria, 152 puntos, tercero en el campeonato, cuarto Victorio Herbel con 152, quinto Nicolás Galvarini, 152 puntos, también los 5 primeros del campeonato de la clase 1 de competición especial. En cuanto a la Copa Senior, Jorge Lambert, gran dominador, 151 puntos, Oscar Elora, su escolta, 59 unidades, las principales posiciones de competición especial también en la previa al fin de semana. A nivel nacional, lo decíamos, las camionetas embalcarse con mucho movimiento, hay que ver qué resultado da esta nuevo desafío que tendrán las TC Pickup, TC Pista Pickup, el regreso del Gurío Mar Martínez, la presencia de Mariano Warner en las TC Pickup, también, bueno, Tommy Pelandino participando este fin de semana, ausente, lo decíamos, Juan Piguifrey, que está corriendo la Fórmula 3 Metropolitana en el Autódromo de Rosario en esta oportunidad, Javier, a nivel nacional, y bueno, lo que decía a nivel internacional también la Fórmula 1, que mañana justamente tendrá su final.
0: Le deseamos lo mejor a la Legión Entorriana y el regreso al Omar, al Gurí Martínez también dentro de la actividad tras un volante, ¿no? Toda la sapiencia del Gurí para divertirse otro fin de semana, para pasarla bien y embalcarse, ¿no es cierto? Recordábamos ayer un poco la historia, muy brevemente, de embalcarse con el automovilismo nacional, particularmente el turismo carretera, y Omar Martínez en esa época donde pudo disputar también ahí embalcarse cuando el TC tenía navegante, ¿no? Bueno, mañana el Gran Premio Fórmula 1 se pone en marcha a las 8 de la mañana, siempre hablando de nuestro reloj argentino, así que en un rato nomás, Santi, la carrera que tiene el Campeonato del Mundo que Kimi Antonelli, un italiano que volvió a ganar para el país en Italia, un italiano no ganaba hace más de 60 años, fíjate vos la historia que pasó hasta que este pibito pudo haber vuelto a ganar en su país, siendo coterráneo, no siendo local. Bueno, Russell lo persigue, el inglés, 211, está muy lejos y viene con una solvencia muy importante, Antonelli, más allá, que está conduciendo muy bien el auto y está siendo muy ligero. Hamilton, con una expectativa muy modesta y moderada por el Campeonato del Mundo, está tercero, 191. Lando Norris, que volvió a ser Lando Norris, el actual campeón mundial, 186, desdibujadísimo. Bueno, lo único que lo dibujó el año pasado era el auto, que era el mejor de todos, y venía siendo en casi 40 carreras el mejor auto, y sin embargo pudo ser campeón casi en la última vuelta el año pasado, cuando debió hacerlo 11, 12 fechas antes, ¿no? Porque era tremendo el auto que tenía. Bueno, ahora con un auto un poquito más lento que los otros, ya muestra el inglés que, bueno, donde debe estar, ¿no? Por sus condiciones de piloto, ¿eh? En la retaguardia. Sí, es cierto, cuarto lugar, pero es un campeón del mundo. Está defendiendo el título y está fuera del radar de la lucha del Campeonato del Mundo. Franco Colapinto con 27 puntos en un año, deportivas conociendo y aprendiendo a transitar cada vez más cerca de la zona de puntos, y es una zona de pasaje para Franco, porque no es tan habitual. Son lugares donde se empiezan a interpretar por el argentino de cómo es manejar ligero, con los ligeros, con la elite, elite de la elite, porque si 20 son elite, 22 ahora son en la Fórmula 1, imagínate lo que están en los primeros 7, 8 lugares, la elite de la elite, ahí anda Franco Colapinto. Esperemos que mantenga su expectativa, que siga sumando puntos, y si no, bueno, que trate de hacer una buena carrera, porque siempre los miran como por arriba del hombro, ¿viste, Santi? Con cierta confianza, en un equipo que lo destrata cuando quiere, que cuando hace maravillas, más o menos, le da una palmada y le dice, bien, pibe, la verdad, hoy estuviste bien, y son así. Así que las cosas, por ese lado, para el argentino, que siga aprendiendo ahora nuevas lecciones, que es andar tan adelante en la Fórmula 1, amigo.
1: Impecable, Javier, como siempre. Buen fin de semana. Nos reencontramos el lunes, amigo. Un abrazo grande.
0: Buen fin de semana, amigo. Nosotros nos vamos para las canchas, ¿eh? Tenemos torneo regional amateur, tenemos patronato el domingo. Así que, bueno, a escuchar la radio y, obviamente, a estar muy pendientes de lo que pase con todo el Zonal Entarriano, que lo contaremos el lunes por Bandera Verde. Y despacito nos metemos en la gran previa al Entarriano de karting, que será en La Paz, y del Campeonato Argentino de Rally, que visita solo Entarriano y es diamante por segunda vez consecutiva. Fuerte abrazo, buen fin de semana, pasen lindo.
1: Gracias, Javier, buen fin de semana para todos. Gracias a todo nuestro equipo, como siempre, ustedes que estuvieron allí del otro lado sintonizando la radio como cada tarde. Volvemos el próximo lunes, nosotros con una nueva edición de Bandera Verde.
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1: Okay, dale, vamos.

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